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2: Hola, ¿qué tal? Bienvenidos a un nuevo episodio de Australia en Español por SBS Audio. Mi nombre es Marcia de los Santos y te acompaño desde las tierras ancestrales del pueblo Wurundjeri en Melbourne. Varios políticos independientes, denominados comúnmente en inglés como Teals, están hablando de unirse para crear un nuevo partido político. En instantes te traeremos las reacciones ante esta idea alternativa. También hablaremos de los cambios de Donald Trump en el proceso para pedir la residencia en Estados Unidos y el impacto de esta reforma. En nuestro segmento comunitario te contaremos sobre el evento Spanish Language Fiesta, una iniciativa gratuita que se organiza en Federation Square este sábado. Y en deportes te traeremos las últimas noticias de la jornada. Pero primero vamos con Carlos Colina y el boletín de noticias de este martes 26 de mayo 2026.
3: Alivio para los hogares ante la previsión de una bajada en los precios de la energía. Se espera que las mujeres vinculadas al grupo Estado Islámico que llegan a Australia esta noche enfrenten cargos. Y el presidente boliviano reducirá su salario para intentar poner fin a semanas de protestas antigubernamentales.

0: Se prevé que las facturas de energía para hogares y pequeñas empresas disminuyan hasta un 10% en algunas zonas de los estados del este australiano. Esto se debe a que el regulador australiano de energía ha decidido establecer una oferta de mercado predeterminada final más baja que fija el importante máximo de los proveedores que pueden cobrar por sus planes. Los precios de la energía para los hogares bajarán hasta un 10,7% en Australia del Sur, Nueva Gales del Sur y el suroeste de Queensland. El ministro de Energía, Chris Bowen, afirma que la electricidad más barata es resultado de una mayor adopción de energías renovables.
1: It's no coincidence that 50% renewables.
0: No es casualidad que el 50% de las energías sean renovables y que se hayan instalado 414.396 baterías domésticas gracias a la política de baterías domésticas más económicas, lo que reduce los precios no solo para los hogares, sino para todos, al disminuir la dependencia del costo carbón, gas y durante la noche. Y uno de los mayores impactos de los precios de la energía son esos picos de consumo nocturnos. El gobierno federal ha anunciado una financiación adicional del 2,6 millones de dólares para apoyar a los supervivientes.

0: migrantes de las generaciones robadas. Casi 30 años después del histórico informe Bringing Them Home, solo se han implementado 5 de las 83 recomendaciones. Si bien el gobierno ha anunciado financiación adicional, los defensores afirman que la reparación va más allá de la compensación económica. En el marco del Día del Perdón, la senadora Lydia Thorpe, perteneciente a los pueblos Gunai, Gutjimara y Yap-Gurung, declara que el gobierno debe implementar las recomendaciones del informe Bringing Them Home.
1: Sorry means you don't do it again. But what do you know? We have 24,000.
0: Pedir perdón significa que no se va a volver a hacer, pero ¿quién sabe en ustedes? En 2006 teníamos 24.000 niños aborígenes e isleños del Estrecho de Torres bajo tutela estatal. Esto sigue ocurriendo, sigue siendo una realidad, y siguen arrebatando bebés de los brazos de sus madres. La diputada independiente Allegra Spender ha confirmado que ella y otros independientes del grupo Teal están en conversaciones para formar un nuevo partido político en respuesta a la creciente popularidad de One Nation, el partido de Pauline Hanson. Karen Phelps, una de las primeras independientes del grupo Teal en Australia, afirma que la formación de un partido permitiría a los miembros compartir recursos y colaborar en políticas, pero también podría generar disputas por el liderazgo. El grupo indica que están estudiando maneras de ser más eficientes en el Parlamento y ofrecer a los votantes una alternativa a los partidos mayoritarios. Spender asegura que la formación de un partido Teal no menoscabaría su atractivo como independiente y que la comunidad seguiría siendo el motor principal de la política si se forma un partido.
2: I think what people are saying is they are done with this sort of toe the party line.
0: Creo que lo que la gente está diciendo es que están hartos de esta mentalidad de seguir la línea del partido, de decir lo que dice el partido sin importar lo que uno piense. Creo que a esto es a lo que la gente está reaccionando. Ahora bien, hay excelentes ejemplos de los independientes de la comunidad, pero por ejemplo, no se pueden presentar candidatos al Senado sin un partido. Hay muchas ventajas que el gobierno ha implementado ahora con el apoyo incondicional de la oposición para asegurarse de que los independientes tengan menos acceso a financiación que ellos mismos. El primer ministro Anthony Albanese afirma que las exenciones del impuesto sobre las ganancias de capital no se incluirán en el primer paquete de legislación que se presentará al Parlamento en los próximos días. Las leyes que se presentarán este jueves 28 de mayo incluirán recortes en el impuesto sobre la renta y una deducción estándar de $1,000, además de la sustitución del descuento del 50% en el impuesto sobre las ganancias de capital y la eliminación de la deducción por intereses hipotecarios para propiedades ya existentes de reciente adquisición. El primer ministro indica que el gobierno continuará el proceso de consulta antes de presentar una nueva legislación. Albanese afirma que este es el procedimiento habitual para la implementación de la reforma fiscal.
3: Treasury are going about consulting, not just in tech, but consulting.
0: El tesorero está llevando a cabo consultas no solo en el sector tecnológico, sino también con COSBOA, el Consejo Tecnológico. Tras la primera ronda de consultas, se elaborará un documento de posición política para su consulta, tal como se anticipó la noche de la presentación del presupuesto. Posteriormente, se presentará un segundo paquete de legislación para abordar también todos estos aspectos. Se espera que un segundo grupo de mujeres vinculadas al Estado Islámico enfrente cargos a su llegada a Australia esta noche. El ministro del Interior, Tony Burke, declaró que las 7 mujeres y 12 niños planeaban viajar de Siria a Australia tras pasar años en un campo de refugiados sirio. Confirmó que el gobierno no les ha brindado asistencia y que sus integrantes enfrentan todo el peso de la ley. Un grupo anterior, compuesto por 4 mujeres y 9 niños, regresó a Australia a principios de mayo. 3 mujeres de ese grupo fueron arrestadas a su llegada y se encuentran bajo custodia. La Premier de Victoria, Jacinta Allan, anunció que se celebrará un funeral de Estado en memoria de Neil Daniher, exentrenador del Melbourne Storm y activista contra la enfermedad de la neurona motora, conocida por sus siglas en inglés como MND, quien falleció en su domicilio el lunes 23 de mayo a los

0: 35 años. Su muerte se produjo 13 años después de un diagnóstico que le auguraba tan solo 27 meses de vida, tiempo que dedicó a concienciar y recaudar fondos para la investigación a través de su organización benéfica Fight MND, incluso después de perder la capacidad de hablar. El primer ministro albanese encabezó los homenajes nacionales en el Parlamento, calificándolo como un gran australiano cuyo coraje, optimismo y pasión brindaron esperanza a todos los afectados por la enfermedad. Jacinta Allan afirmó que Danaher merece los honores que el Estado puede otorgarle.
1: Yes, as an incredible footballer and the contribution he has made.
0: Sí, como un futbolista increíble y por la contribución que hizo al deporte aquí en este estado y a nivel nacional, pero sobre todo por su increíble compromiso y determinación tras el diagnóstico de MND y su desempeño no solo en lucha contra la enfermedad, sino también en dedicar su energía a encontrar una cura, a recaudar fondos para ella y cómo esto ha impactado a la vida de tantas familias. Las fuerzas estadounidenses atacaron emplazamientos de misiles y embarcaciones que colocaban minas en el sur de Irán, poniendo en peligro el alto el fuego ya de por sí frágil, justo cuando las principales negociaciones iraníes llegaron a Doha para las conversaciones de paz. Las esperanzas de un acuerdo sufrieron otro revés cuando el primer ministro israelí Benjamin Netanyahu prometió aplastar a Hezbollah, respaldado por Irán en el Líbano. Irán ha exigido que cualquier acuerdo de paz se aplique también a los combates en el Líbano. Y mientras tanto, en un nuevo obstáculo para el acuerdo de paz, Donald Trump ha exigido que Arabia Saudita, Qatar, Pakistán, Egipto, Turquía y Jordania normalicen sus relaciones con Israel como parte de los esfuerzos para alcanzar el acuerdo con Irán. El presidente estadounidense afirma que la mayoría de las naciones de Oriente Medio, de mayoría musulmana, deben firmar los acuerdos de Abraham como condición para cualquier acuerdo. Y el presidente boliviano Rodrigo Paz anunció que reducirá su salario en un 50% para intentar poner fin a semanas de protestas antigubernamentales. Los manifestantes antigubernamentales han bloqueado las carreteras que conducen a la capital, La Paz, durante casi un mes, exigiendo aumentos salariales, suministro estable de combustible y una gestión económica más sólida. El salario mensual del señor Paz ronda los $4,900, uno de los más bajos entre los líderes latinoamericanos, pero aproximadamente 8 veces superior al salario promedio de un boliviano. Él afirmó que esta decisión demuestra su compromiso con la paz. Pronóstico del tiempo para el día de hoy. Perth presenta una temperatura máxima de 25 grados centígrados y mayormente soleado. Adelaida, algunas lluvias con 19 de máxima. Melbourne, lluvias con 18 grados. Hobart, lluvias con 14 de máxima. Canberra, lluvia fuerte con 16 grados. Sydney, lluvias con 23 grados. Brisbane, algunas lluvias con 24. Darwin, soleado con una máxima de 32 grados centígrados. Hasta aquí el boletín de noticias en SBS Audio. Quédate en sintonía porque ya comienza Australia en Español. Mañana, otro boletín a la 1. Muy buenas tardes.

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7: Hola, bienvenidos a una nueva edición de Australia en español por SBS Audio. Mi nombre es Marcia de los Santos. Hoy en el programa hablaremos de los cambios en el proceso para pedir la residencia en Estados Unidos, una reforma introducida por Donald Trump que tendrá un impacto importante en los migrantes latinoamericanos. En nuestro segmento comunitario te contaremos sobre el evento Spanish Language Fiesta, una iniciativa gratuita que se organiza este sábado 30 de mayo en Federation Square, Melbourne. Conversaremos con una de las organizadoras de esta celebración cultural, Julay Pérez. Y en deportes te traeremos las últimas noticias de la jornada, fútbol, tenis y ciclismo, entre otros. Pero antes, vamos a hablar de las conversaciones que están llevando a cabo varios diputados independientes, o Teals, como se los conoce en inglés, en torno a la posibilidad de formar un nuevo partido para contrarrestar el creciente apoyo a One Nation y ofrecer una alternativa política.

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6: Independiente del electorado de Warringah, en Sydney, dice que esto ocurre debido a la incertidumbre política en Australia, algo que ella dice la ha obligado a estar más abierta a cualquier cambio.
7: So I've always been open to having conversations to look at that of how do we evolve and grow the movement.
8: Siempre estuve abierta a tener conversaciones sobre cómo podemos evolucionar y hacer crecer el movimiento. Ha habido cambios significativos y como deportista siempre tienes que estar a la altura del campo de juego. Nadie gana quedándose quieto.
7: Staying still is not how you keep winning.
6: Estas conversaciones se producen en momentos en que las encuestas del grupo Redbridge y Accent Research muestran que en One Nation, el partido de Pauline Hanson, podría ganar hasta 59 escaños en la Cámara Baja si hoy se celebraran elecciones federales. Con el fin de contrarrestar el creciente apoyo por el partido de derecha, varios diputados independientes explican que están tratando de aumentar la oferta a los votantes y brindarles otra alternativa. Zali Stegall afirma que los australianos necesitan una alternativa política más inteligente.
7: We saw last term the government, Labor and the coalition come together to do a deal when it came to donation reform and spending reform.
8: Vimos en el último mandato que el gobierno laborista y la coalición se unieron para llegar a un acuerdo sobre una reforma al sistema de donaciones políticas y gasto público, principalmente para tratar de bloquear a la competencia y para que los grandes partidos no pierdan terreno. Y recordarás que fui bastante vocal en mi oposición a esos cambios. Lo que estamos viendo es el crecimiento de One Nation, gente frustrada con los grandes partidos y un cambio real en el panorama político australiano.
7: En 2022,
6: varios políticos independientes fueron elegidos en electorados que eran tradicionalmente antiguos bastiones liberales. Por esta razón, existen especulaciones de que si se creara un partido alternativo, algunos liberales moderados podrían desertar. Pero el líder de la oposición, Angus Taylor, insiste que si la gente quiere una alternativa, debería votar por la coalición.
9: Por años, los Teals vienen comportándose como un partido. No sé qué hay de nuevo en este anuncio, ya que actúan como un partido político. Pero les digo una cosa. Somos el único partido o coalición que lucha contra el Partido Laborista todos los días. Si la gente quiere apoyar a un partido o a una coalición que luche contra el Partido Laborista, apoyen al Partido Liberal y Nacional, porque esa es nuestra lucha.
6: Por su parte, el senador de los Verdes, David Shoebridge, dice que no está seguro cómo reaccionarán los votantes independientes si los Teals se unieran para crear un partido. Escuchemos.
10: Well, you know, how can a bunch of independents become a party? It's a matter for them to explain how that's going to work, not for me. Actually, running a party is complicated. You need to achieve.
11: Pues la pregunta es, ¿cómo puede un grupo de independientes convertirse en un partido? No importa si explican cómo va a funcionar. A mí eso no me importa, porque la verdad es que dirigir un partido es complicado. Necesitas lograr consenso. Necesitas un conjunto de principios muy claros. Los Verdes tienen cuatro principios clave que nos impulsan como partido. Y admito que es un proyecto largo y duro mantener unido a un partido a nivel nacional. Pero si la gente quiere crear su propio partido, es asunto suyo.
6: Ante la preocupación de que formar un partido podría perjudicar el atractivo de los Teals como independientes, la diputada independiente Allegra Spenda respondió que los votantes siempre determinarán sus políticas.
12: I think what people are saying is they are done with this sort of toe the party line, say what the party says, regardless of what you think.
13: Siento que lo que la gente está diciendo es que está harta de todo esto, de que los políticos sigan la línea del partido y lo que dice el partido sin importar lo que piensen.

0: creo que la gente reacciona contra esto. Ahora bien, hay grandes modelos entre los independientes comunitarios, pero no puedes presentar candidatos al Senado si no tienes un partido. El gobierno ha puesto en marcha muchos mecanismos con el apoyo total de la oposición para asegurarse de que los independientes tengan menos acceso a fondos financieros. Así que creo que hay algunos retos reales aquí. Y sinceramente quiero ser abierta sobre este tema, porque es una discusión que se da a medida que esto se desarrolla y es complicado. Pero opino, al mismo tiempo, que hay que estar a la altura de las circunstancias.
1: La diputada del electorado de McKellar, Sophie Scamps, y el senador independiente del territorio de la capital australiana, David Pocock, le dieron el visto bueno a la idea de crear un nuevo partido. Pero otros independientes, como Monique Ryan, Nicolette Boyle y Kate Shaney, dijeron que no considerarán ser parte de un partido. Varios independientes regionales también han descartado la posibilidad, diciendo a los periodistas que su independencia es clave para mantener la confianza entre los votantes. Y desde Queensland, el diputado Bob Catter agregó que los independientes no fueron elegidos para representar a un partido.
2: So you don't need a party. You can represent your area, and that's what you're paid to do.
3: Es que no necesitan un partido. Pueden representar a su electorado, y para eso les pagan. No te pagan para representar a un pequeño partido en Sydney, Brisbane o Melbourne. Te pagan para representar a la gente de tu circunscripción. Y te aseguro absolutamente que, como persona que salió del sistema de partidos hace unos 25 años, no representábamos a nuestros electorados. Representábamos a un pequeño partido en Brisbane, Sydney o Melbourne. Así que estoy muy orgulloso de lo que hemos logrado como grupo, pero no somos un grupo.
1: La miembro de la Alianza del Centro de Australia del Sur, Rebecca Sharkey, y el ex diputado del Partido Nacional convertido en independiente, Andrew Gee, también descartaron unirse a un nuevo partido. Citando a Catter, la diputada independiente por Indi, Helen Hines, dice que el politiqueo que existe en un partido no es para ella.
4: I mean, let a thousand blossoms bloom. If people want to talk about forming more formal allegiances through a party, you know, go your hardest.
5: Déjenlos hacer lo que quieran. Si la gente quiere hablar de formar alianzas más formales a través de un partido, pues déjenla. Hay mucha especulación sobre este tema esta semana, y aunque no es para mí, puede que lo sea para otras personas.
4: But it may be something for other people.
1: Era la diputada independiente por Indi, Helen Hines. Y escuchabas un reportaje de Sydney Lang de SBS News para SBS Spanish. Los fragmentos de voz traducidos al español fueron leídos por voces generadas con inteligencia artificial. Hacemos una pausa y enseguida regresamos con más información.
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Y hablamos ahora de Estados Unidos, porque una estricta orden ejecutiva del presidente Donald Trump eliminó un beneficio denominado el ajuste de estatus, obligando a los extranjeros con visas temporales a abandonar el país para solicitar su residencia permanente desde el extranjero.

0: extranjero. Según estimaciones del Instituto Cato, esta reforma afectará directamente a más de 300.000 latinoamericanos cada año, quienes ahora deberán someterse a un saturado procesamiento consular en sus naciones de origen, bajo el riesgo de activar severos vetos de reingreso. Nuestro corresponsal en Latinoamérica, Wilfredo Salamanca, amplía la información.
1: Al menos 300.000 latinoamericanos al año se verán afectados por una estricta y polémica medida ordenada directamente por el presidente Donald Trump. Así lo estima el Instituto Cato basándose en los registros de la Oficina de Estadísticas de Seguridad Nacional.

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3: Extraordinarias, se les exigirá abandonar la Unión Americana y tramitar su solicitud directamente en sus naciones de origen. El abogado de inmigración Ángel Leal comenta el impacto de esta medida.
4: Esta es una medida totalmente ilegal. Están usando la discreción para tratar de enmendar el Código de Inmigración, específicamente la sección 245 de la Ley de Inmigración y Nacionalidad, que sí permite una persona quien haya entrado legalmente y particularmente cuando es familia inmediata de un ciudadano americano de poder ajustar la residencia.
3: El impacto latinoamericano de esta orden presidencial se concentra masivamente en un puñado de países donde la dependencia de este mecanismo es históricamente la más alta del mundo. México encabeza la lista de afectados a nivel global. Se calcula que unas 180.000 personas de origen mexicano cambiaban su estatus legal cada año sin salir de territorio estadounidense, una vía regular que ahora queda completamente cancelada por disposición del mandatario. Este es el testimonio de una migrante que enfrenta este dilema.
5: A mí me da terror porque no estamos aquí porque queramos, sino que vinimos huyendo.
3: El segundo foco crítico en la región es Cuba, con un promedio de 81.000 solicitudes afectadas anualmente, seguida por la República Dominicana con 23.000 casos por año. Un panorama similar enfrentan Centroamérica y Suramérica, donde los solicitantes de El Salvador y Brasil suman en conjunto cerca de 24.000 personas anuales que se verán obligadas a regresar a sus tierras para ponerse en la fila de los consulados. Derivado de esta medida se suma una preocupación financiera. Millones de inmigrantes enfrentan nuevas trabas para enviar dinero a sus familias, y es que la orden ejecutiva de Donald Trump también pone bajo una estricta revisión cuentas bancarias, tarjetas de crédito, préstamos de auto o hipotecas.
6: Desafortunadamente estamos a la deriva. Bastante sí nos está afectando todas estas medidas que está tomando el gobierno, pero pues ¿qué podemos hacer?
7: Yo creo que lo está poniendo un pie encima cada vez que él se propone algo como esto, entonces pues es difícil.
8: Quieren hacerle la vida imposible, meterle miedo a nuestra gente. Esto es como tener odio, racismo.
3: Desde la perspectiva de la Casa Blanca, el presidente Trump busca con este cambio corregir lo que cataloga como un abuso del sistema. El portavoz oficial del Servicio de Ciudadanía e Inmigración de Estados Unidos asegura que la reforma permite que el sistema funcione exactamente como lo planeó la ley original, cerrando vacíos legales y reduciendo los casos de personas que optan por quedarse de forma indocumentada tras recibir una eventual negativa en su solicitud de residencia. En su reciente discurso a la nación, el propio presidente Donald Trump defendió las políticas de su gobierno como la expansión del veto migratorio a 39 naciones y el freno a visados para ciudadanos de 75 países.
9: Ahora tienen un presidente que está luchando por la gente que respeta la ley y que trabaja duro en nuestro país, la gente que hace funcionar a este país y que hace que funcione. Y después de apenas un año, hemos logrado más de lo que cualquiera hubiera podido imaginar. Desde el primer día, tomé medidas inmediatas para frenar la invasión por nuestra frontera sur. En los últimos 7 meses, 0 inmigrantes ilegales han sido liberados en el país, algo que todos decían que era imposible.
3: Por su parte, la respuesta de las organizaciones civiles y de la comunidad jurídica internacional ante la orden del presidente ha sido de un rechazo tajante. Grupos de asistencia como Alivio Mundial advierten que la medida provocará la separación indefinida de miles de matrimonios debido al colapso y a los retrasos crónicos que ya arrastran las sedes diplomáticas estadounidenses en América Latina. Ante este complejo panorama, diversas coaliciones de derechos civiles y abogados de gran trayectoria preparan acciones legales. La abogada Katia Quiroz explica las apelaciones de emergencia que se presentarán ante los tribunales federales para intentar frenar la aplicación de esta polémica orden presidencial.
10: Y ningún memorándum es más importante que la ley. Así que hay que guardar la calma, hay que esperar el litigio, porque esto va a pasar por todas las cortes y lo más probable es que va a terminar siendo cancelado.
3: Además, expertos en derecho migratorio detallan que la normativa dictada por Trump encierra una verdadera trampa jurídica para miles de personas que acumularon periodo de

0: presencia no autorizada en Estados Unidos. Al verse obligados a salir de los Estados Unidos para cumplir con el procesamiento consular que ahora se les exige, se activarán de manera automática los castigos federales de reingreso, quedando vetados para volver a pisar suelo estadounidense por periodos de 3 o hasta 10 años. Para SBS Audio informó Wilfredo Salamanca.
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0: Esta tarde vamos a hablar de una fiesta en Melbourne que se organiza este sábado 30 de mayo para celebrar el idioma español. Se llama Spanish Language Fiesta y es un encuentro gratuito en Federation Square que destacará no solo nuestro idioma, sino también nuestras culturas, para así fomentar conexiones entre las comunidades de Melbourne. Como es de esperar, habrá música y gastronomía de varios países, pero también brindarán actividades para los pequeños, desde juegos a talleres de arte, que según los organizadores están diseñadas para generar una experiencia inmersiva. El evento ha sido organizado por Llama, una organización sin fines de lucro que ofrece ayuda a migrantes hispanos en Melbourne, en asociación con una productora independiente que apoya proyectos sociales. Para contarnos más sobre esta gran fiesta, conversamos con July Pérez, una de las organizadoras del evento, quien comienza compartiendo la historia de su camino personal en Australia y su profundo vínculo con la comunidad hispanohablante.
1: Soy de Caracas, Venezuela. Llegué a Australia hace casi 17 años. En un principio viví los primeros 6 años en Adelaide y luego me mudé para Melbourne. En Adelaide, como al principio, como todas las personas cuando llegan a un país nuevo, primero tienes que empezar a hacer cosas que quizás no es lo que más te guste o cosas que en verdad no es tu carrera o no es lo que te gusta hacer. Así que bueno, trabajé siendo mesera, también trabajé maquillando porque soy también maquilladora profesional. Y luego, después de un tiempo, comencé a dar clases de baile en una academia de baile en Adelaide y ahí estuve en muchas competencias. Ganamos competencias nacionales aquí en Australia. Yo siempre tuve mi background de organización de eventos en Venezuela, donde más que todo hacía bodas y hens party y cumpleaños, este tipo de cosas, pero siempre tenía la idea de crear eventos en Australia. Así que decidí hacer un diplomado en eventos y se me dio la oportunidad, cuando vine para acá, para Melbourne, se me dio la oportunidad de trabajar en un neighborhood house llamado The Centre. Hoy en día le cambiaron el nombre, ahora se llama North and West Melbourne Neighborhood Centre. No empecé yo haciendo este festival nació en el 2015, otra persona llamada Tatiana, y ahorita ya está en Colombia, ella comenzó este festival como su proyecto para lo que estaba estudiando. Así que bueno, presentó su proyecto a este Neighborhood House, a ellos le encantó y comenzó el festival de poquito a poquito. Primero fueron 100 personas, luego 200 personas y así empezó a crecer. Ya luego de un tiempo Tatiana no pudo seguir con el festival y allí es cuando me llama una amiga, una muy buena amiga, me recomendó y comencé a trabajar en el festival, pero llegó el COVID y el festival no se pudo hacer. No lo pudimos hacer en vivo, así que lo hicimos virtual, salió espectacular. Teníamos personas de diferentes países conectados, eso es algo que nunca antes me había pasado.
0: Exacto, y no me puedo imaginar un festival en sí. Línea, Dios mío.
1: Sí, fue muy divertido, fue bastante cansón, pero muy divertido porque las personas grababan video, los participantes. De hecho, tuvimos bailarines de varias partes de Australia, unas personas que de Adelaide, otras personas de Brisbane, otros negocios que estaban en Sydney. Entonces todo lo hicimos online y teníamos también a la MC online. Entonces era todo un festival, pero virtual.
0: Muchos migrantes viven la cultura como algo invisible, ¿no? Que está ahí. ¿Hubo algún momento así en Australia en el que de repente entendiste que la cultura o el idioma nuestro tenía un valor emocional que antes no habías imaginado?
1: Sí, fíjate que todo esto yo creo que ocurrió fue por mi hijo, donde quise que él estuviera en contacto con la cultura latinoamericana, con la cultura hispana, porque claro, él estaba viviendo en un país donde aquí no tenemos familia, estoy divorciada, entonces básicamente no tenemos ese contacto familiar. Entonces quería que él estuviese bien cerca con lo que yo crecí, con mis culturas, con la comida, con el idioma. Y fue más que todo una inspiración para él también para crear ese espacio donde nosotros que hablamos español pudiéramos estar cómodos, tranquilos, compartiendo, conectados, porque yo siento que eso es algo que hace muchísima falta en Australia en estos momentos, porque estamos en Australia, pero también en muchos países cuando uno emigra. Siento que a uno le hace falta estar conectado con tus raíces y con tu idioma, porque aunque uno no lo crea, uno es diferente, uno tiene diferentes personalidades cuando hablas en inglés o cuando hablas en español.
0: Totalmente.
1: Entonces, sí, entonces era crear ese espacio para conectarse y para estar cómodos, tranquilos, siendo como uno es.
0: ¿Qué necesidad sentiste que faltaba en eventos culturales tradicionales y que quisiste transformar, ¿no?, en el Spanish Language Fiesta?
1: El vacío que yo vi es que algunos eventos latinos muy buenos, siempre son muy buenos, pero el enfoque más que todo era en música, baile y comida. Y no había ese enfoque más cultural y más comunitario donde uno realmente pudiese conectar y estar inmerso en la cultura y en las tradiciones. Entonces, por eso es que quise elevar esa parte donde quizás no lo podemos estar en contacto cada día o no podemos verlo en otro tipo de eventos. Entonces, por eso es que mi intención es la de, más que todo, fortalecer, enriquecer las tradiciones y la cultura en la comunidad latina.
0: Y por lo que tengo entendido, el idioma, o sea, el español, está en el centro de la experiencia que ofrece el Spanish Language Fiesta, la fiesta del idioma español.
1: Exactamente, sí. Lo que es la música, obviamente, la música en español, el baile, es complementario, pero más que todo es el momento donde tú puedes conversar, donde tú puedes ser quien eres, donde podemos entendernos, ya sea que uno venga de cualquier otro país de Latinoamérica, y donde podamos sentirnos relajados y tranquilos, estar en un ambiente, en un espacio donde podemos conectar.
0: El festival se organizaba en North Melbourne, pero ahora vuelve a un nuevo sitio y junto a otra organización sin fines de lucro que se conoce como LLAMA, LLAMA. ¿Puedes explicar un poquito el significado, ¿no?, que tiene para vos asumir este legado y al mismo tiempo reinventar el evento?
1: Sí, este festival se vino realizando primero con otra organización non for profit, con este Neighborhood House. Luego pasó en el 2024, la última vez que se hizo en esa localidad, se hizo con otras organizaciones non for profit. En ese momento estuvo liderado por Latin Stories, United, Casa Cultura y la Filmoteca. Esta vez se está realizando con LLAMA, en la cual hemos integrado parte de lo que significa su fundación con los conocimientos que yo tengo en el desarrollo de eventos.

0: Entonces ha sido una experiencia súper bonita y enriquecedora, ya que he entendido más su parte más comunitaria con los voluntarios y toda la ayuda que ella presta en la fundación para las personas que están recién llegadas a Australia, más con todo mi background de los eventos y la experiencia haciendo el festival en los últimos años. Entonces ha sido como una relación bastante enriquecedora y bastante bonita.
1: Hay algo muy poderoso en frases que oímos con frecuencia, como el idioma, como puente para la pertenencia. ¿Cómo has visto personalmente que la cultura y el lenguaje pueden combatir el aislamiento o crear bienestar emocional en comunidades migrantes y nuestra comunidad de habla hispana?
0: Sí, fíjate que últimamente en social media he escuchado muchas personas que se sienten solas, que no tienen con quién hablar, que quizás pasan todo el día en el trabajo y tienen que hablar en inglés y no tienen una persona con quien compartir y con quien hablar de su idioma. Y yo siento que el español es algo que nos ha unido por muchos años y aquí en Australia nos sigue uniendo como comunidad latina. Y creería que cuando tú escuchas a una persona que te pasa por el lado y te habla español o estás en el supermercado y ves a alguien que requiere ayuda pero no puede, ya que el idioma inglés no se le está haciendo fácil. Entonces es como esa conexión que existe, o esa ayuda, o ese sentimiento que nosotros tenemos de ayudar, y el idioma nos ayuda a estar conectados.
1: Volviendo a la fiesta que están organizando, July, tengo entendido que hay espacios como algo que ustedes llamaron la calle de los refranes. Y también algo que tiene que ver con experiencias gastronómicas ligadas a historias familiares. Cuéntanos un poco sobre esas experiencias.
0: Esta calle de los refranes es una actividad donde vamos a poner varios dibujos y las personas tienen que completar el refrán. Por ejemplo, camarón que se duerme, entonces tienes que adivinar. Y como vamos a poner figuras, entonces va a ser un poco más divertida y más fácil, y las personas la pueden ya sea completar en español o completar en inglés. Es una actividad que va a ser bastante interactiva y divertida. La experiencia gastronómica, vamos a tener diferentes stalls de comida, y entonces van a vivir experiencias donde van a contar de dónde viene la comida, cuando se trajo para Australia la primera vez, qué te hace sentir. Más que todo es como un storytelling de la comida que se va a vender en el día del festival. Asimismo, vamos a tener otra actividad que va a ser el mapa, donde las personas pondrán un post-it note acerca de qué te hace sentir cuando ves tu país. Por ejemplo, nostalgia, extrañando a mi familia, o alegría, o calor, lo que tú estás sintiendo cuando ves el mapa. Y bueno, vamos a tener también muchas actividades para los niños, para los adolescentes, para las personas mayores y para toda la familia en general.
1: July, organizar un evento gratuito que también sea inclusivo y que sea comunitario en un lugar tan emblemático como Federation Square, porque ahí es donde van a organizar esta fiesta, me imagino que no debe ser fácil.
0: Sí, fíjate que hemos tenido bastante impacto positivo en las organizaciones latinas aquí en Melbourne. Muchas organizaciones hispanas se nos han acercado en querer participar en el festival, y entonces ellos van a realizar actividades gratuitas también para las personas. Entonces ha sido como una alianza bastante bonita, porque esa es la idea, ¿no? No la competencia, sino unirnos. También van a participar organizaciones como la Filmoteca, The Family Hub, Latin Stories, y tenemos también partners como el Instituto Cervantes, Frobel, Blue Studies. Pero sí, gracias a esas alianzas hemos creado actividades bastante especiales y bonitas para los asistentes.
1: Para las personas que no han estado en es el Atrium de BMW, ¿no? Así se llama teatro, el anfiteatro donde ustedes van a organizar este evento, y está justo ahí en Federation Square, cerca del río Yarra.
0: Exactamente. Para asistir, lo más recomendable es tomar el tren, y además que ahorita en Melbourne, justamente el día siguiente, el 31, se acaba el ticket gratis.
1: Bueno, entonces es el 30 de mayo. ¿Puedes dar un poco más de información con respecto a cuándo comienza, cuándo termina y algún sitio web donde la gente puede encontrar más información?
0: Comienza a las 11:30 de la mañana y termina a las 5:30 de la tarde. Tenemos social media, lo pueden encontrar el Spanish Lenguas Fiesta, ya sea en Instagram o en Facebook. También tenemos TikTok.
1: Yulay Pérez, organizadora de la fiesta Spanish Language Fiesta, que se organiza el 30 de mayo en Federation Square. Muchísimas gracias por compartir tu tiempo con nosotros en SBS Audio Australia en Español y mucha suerte.
0: Gracias, Marcia. Nos vemos.
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0: Y en SBS Audio Australia en Español abrimos un espacio ahora para hablar de los deportes con nuestro compañero Carlos Colina. Muy buenas tardes, Carlos, y bienvenido nuevamente.
1: Muy buenas tardes, Marcia. Muy bien y enfocado ya en el Mundial porque ya casi empieza, quedan un par de semanas y la fiebre del Mundial ya empieza a llegar.
0: Sí,
1: para muchos.
0: Exactamente, para todos, diría yo, especialmente aquí en la casa del fútbol, ¿no? Pero empezamos, Carlos, con noticias mundialistas, específicamente, que están afectando a la selección australiana.
1: Exactamente, y no muy buenas noticias, como bien lo indicas, porque el delantero clave de los Socceroos, Riley McGree, se perderá el Mundial tras sufrir un desgarro en el isquiotibial. El jugador de 27 años, uno de los futbolistas más creativos e influyentes de Australia, se lesionó el isquiotibial izquierdo en la derrota del Middlesbrough ante el Hull City en el partido de playoff de la Championship inglesa este sábado que acaba de pasar. Es un duro golpe para Australia a tan solo 3 semanas de su debut contra Turquía. Recordemos que Australia debe presentar su lista definitiva de 26 jugadores a la FIFA antes del 1 de junio, ya que su participación en el Mundial comienza en Vancouver el 14 de junio, seguido de su partido frente a Estados Unidos el 20 de junio y cerrando la fase del grupo, este es el grupo D, frente a Paraguay el 26 de junio.
0: Y seguimos hablando de fútbol, Carlos, porque Inter Miami informó que el argentino Lionel Messi ha sufrido una situación relacionada con fatiga muscular. ¿De qué se trata?
1: Así es, como bien indica, el Inter de Miami informó que el astro argentino Lionel Messi sufrió una sobrecarga asociada con una fatiga muscular en el isquiotibial izquierdo, lesión que lo obligó a abandonar el partido el domingo por la MLS y que enciende las alarmas en la selección argentina de cara al Mundial, a menos de 3 semanas del Mundial, donde Argentina va a defender el título ganado en Qatar hace 4 años. Messi disparó este domingo al pedir el cambio durante el partido del Inter de Miami ante el Philadelphia Union, tras sentir alguna molestia en la pierna izquierda. Messi, que suele jugar los partidos completos, se retiró caminando de la cancha del Inter en el minuto 73 y enfiló directamente al vestuario después de que se llevara la mano a su muslo izquierdo. El astro argentino disputaba su último partido de la MLS antes del parón por el Mundial de Norteamérica, que arranca, recordemos, este 11 de junio, finaliza el 19 de julio. Argentina debutará en el torneo el 16 de junio contra Argelia en Kansas City, en Missouri, por el grupo J, que completan Jordania y Austria.
0: Y Carlos, buenas noticias para Colombia, porque van a poder contar con su estrella, James Rodríguez, para el Mundial.
1: Bueno, para algunos controversial, pero definitivamente alguien que ha marcado la historia de la selección Colombia, que volverá a esta edición norteamericana con su estrella James Rodríguez, un experimentado decidido a brillar como lo hizo hace más de una década, y el debutante también extremo Luis Díaz. Esto lo presentó el director técnico en la lista de los 26 jugadores. James, de 34 años, que jugará posiblemente su última cita mundialista, encabeza esta selección cafetera, que recordemos no estuvo en Qatar 2022, en una temporada en la que no logró destacar en el Minnesota United de la Liga Norteamericana. Clave en la selección del entrenador Néstor Lorenzo, el 10 jugará la Copa del Mundo con apenas 3 partidos disputados como titular en 2026 en su club. Brindó 2 asistencias y no anotó goles. Luis Díaz, por su parte, jugará con 28 años su primer Mundial y en momentos en los que es considerado uno de los mejores delanteros.

0: del mundo gracias a su destacado desempeño en el Bayern de Múnich. En los convocados por Lorenzo también destaca el delantero Luis Suárez, uno de los mayores anotadores de Europa en la temporada con el Sporting de Portugal con 38 dianas. En el Mundial 2026, Colombia debuta en el Grupo K ante Uzbekistán el 17 de junio, luego enfrentará a República Democrática del Congo y a Portugal de Cristiano Ronaldo.
1: Y ahora nos vamos a Europa. ¿Qué nos puedes contar, Carlos, sobre la lista de España para el Mundial 2026?
0: Así es, el delantero del Barcelona, Lamine Yamal, pese a no haber jugado en las últimas semanas por lesión, lidera esta lista de España para el Mundial 2026, en la que, mucha atención, no figura ningún jugador del Real Madrid. Primera vez en la historia de la selección española que no hay tan solo un jugador del Real Madrid. Muchos cuestionamientos, pero las defensas del Barcelona, Eric García, y del Atlético de Madrid, Marc Púbil, son las novedades de la nómina, en la que, como dijimos, Real Madrid no contará con representación. Es hasta ahora la edición con menos madridistas en la roja, que fue el Mundial de Brasil 1950 con tan solo un jugador blanco en la selección española, que se trataba de Luis Molowini. Luis de la Fuente, el entrenador, también destacó la polivalencia de Púbil, que aún no debutó con la roja para justificar su elección. El seleccionador español ya había advertido en varias ocasiones de la posibilidad de incluir jugadores que todavía no se hubieran estrenado con la selección absoluta. España encuadra al Grupo H, que iniciará su periplo mundialista el 15 de junio frente a Cabo Verde, seguirá el 21 de julio contra Arabia Saudita y finaliza la fase del grupo contra Uruguay el 27 de junio. Partidazo.
1: Totalmente. Y finalmente, finalmente no en este segmento, pero finalmente anunciaron las sedes de entrenamiento que escogieron las selecciones que disputarán el Mundial. Un tema súper importante.
0: 48 sedes de entrenamiento de las selecciones para el Mundial 2026. La FIFA anunció las sedes entre Estados Unidos, México y Canadá. De los 48 equipos que competirán en la máxima cita, 39 tendrán su base en Estados Unidos, 7 en México, 2 en Canadá. Mientras que la campeona argentina e Inglaterra establecerán sus bases en Kansas City, se confirmó que Irán lo hará en Tijuana, México. La presidenta mexicana Claudia Sheinbaum, de hecho, anunció que su país va a permitir a Irán establecerse allí para evitar las restricciones de visado en Estados Unidos. Colombia, Corea del Sur, México, Sudáfrica, Túnez y Uruguay también tendrán su base en México. Por su parte, Canadá y Panamá se alojarán en territorio canadiense, mientras que el resto de las selecciones se van a instalar en Estados Unidos. Australia se va a instalar en el área de Bahía de San Francisco, en California, en las instalaciones del Auckland Roots Soul.
1: Vamos, los Socceroos. Ahora cambiamos de tema, ¿no? Hablamos de el propietario del Milán, porque no ha perdido mucho tiempo.
0: Y no ha perdido mucho tiempo porque por la debacle que sufrió su equipo, ha destituido a su técnico, a Allegri, que después de la derrota que sufrió frente al Cagliari este fin de semana y no logró ir a la Champions League, quedó ahora con muchas personas que han sufrido las consecuencias. Recordemos que el Cagliari lo privó de jugar ahora la próxima Liga de Campeones de Europa y entonces, por lo tanto, se ha despedido a Massimiliano Allegri y a varios responsables deportivos. El club rossonero terminó la temporada de la Serie A en la quinta posición, tras lo cual anunció las marchas de Allegri, del administrador general Giorgio Furlani, el director deportivo Iglitare y del director técnico Geoffrey Moncada. En cambio, el antiguo delantero sueco del club, Zlatan Ibrahimovic, asesor especial del propietario y muy criticado por los tifosi, ha conservado su puesto. El Milán llegaba tercero y, por lo tanto, en zona de clasificación a la Liga de Campeones antes de su partido de esta última fecha, pero terminó en el quinto puesto tras caer 2-1 con el Cagliari. El club lombardo, cuyo objetivo mínimo era participar en la muy lucrativa Champions, disputará ahora la Europa League tras ser superado por la Roma, que quedó tercero, y el Como, que quedó cuarto.
1: Y nos vamos ahora a Francia para hablar de tenis. ¿Qué está pasando, Carlos, en el Grand Slam de ese país?
0: Así es, Roland Garros, Rafael Hoder, último exponente de la prolífica cantera española sobre tierra batida, logró la victoria en su bautismo en el Grand Slam, que se despidió para siempre también del suizo Stan Wawrinka. Aún es muy pronto para vaticinar que Rafael Jodar es un digno sucesor de su compatriota Rafael Nadal y también de Carlos Alcaraz, pero de momento, al igual que sus dos ilustres referentes, ha ganado el primer partido de su carrera en el cuadro principal del torneo. Y lo hizo con un expeditivo 6-1, 6-0 y 6-4 ante el estadounidense Alexander Kovacevic. Ni las altas temperaturas de la Catedral Francesa de Tenis frenaron al tenista madrileño de 19 años. Y si Jodar está en los albores de su carrera, Wawrinka vive su ocaso en los 41 años. Este lunes se despidió del torneo que conquistó en 2015. El suizo, uno de los dos campeones de Roland Garros en Lisa este año, junto a Novak Djokovic, cayó ante el neerlandés Jasper de Jong por 6-3, 3-6, 6-3 y 6-4. También prosigue de pie en la Armada Argentina Francisco Cerúndolo, que hizo honor a su ranking al eliminar a Van de Dantschulp por 6-3, 6-4, 6-7. Y Mariano Navone y Camilo Ungo Cavarelli derrotaron en tres sets a dos estadounidenses, a Jason Brusby y Emilio Nava respectivamente. El australiano Tahanasi Kokkinakis ha realizado lo que él mismo ha calificado como el mejor esfuerzo mental de su carrera, remontando en dos sets en contra para vencer al francés Terence Atmane. Kokkinakis, quien temía que su problema crónico de hombro pudiera poner fin a su carrera en el Abierto de Australia, se enfrentará ahora al veterano español Pablo Carreño Busta en segunda ronda, y sus compatriotas Alex de Miñaur y Daria Kasatkina también se impusieron bajo el intenso calor parisino de 33 grados centígrados.
1: Y cerramos, Carlos, con ciclismo, porque un ciclista italiano fue expulsado del Giro de Italia.
0: Así es, no muy buenas noticias. En el juego limpio, el ciclista italiano Enrico Zanoncello ha sido expulsado del Giro tras propinarle un cabezazo a otro corredor durante un final caótico en Milán. Zanoncello fue descalificado tras ser visto inclinándose hacia el ciclista británico Bob Donaldson antes de la

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